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1: Son las 20 horas, 9 minutos.

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1: Son las 20 horas, 26 minutos.

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1: Son las 20 horas 52 minutos.

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FM Cordillera indica la hora. Son las 21 horas, 8 minutos.

0: Muchas gracias.
1: FM Cordillera indica la hora. Son las 21 horas 23 minutos.

FM Cordillera indica la hora. Son las 21 horas 33 minutos.

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FM Cordillera indica la hora. Son las 21 horas 46 minutos.

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0: Al comienzo el saludo cariñoso y agradecido de la noche para América, dirigido a sus 35 emisoras asociadas en Chile, Argentina, Bolivia, México y Estados Unidos Latino. Y esta noche bien podría ser una noche de asilo, de un abrázame, de un no me sueltes, conténme. Es lo que dicen Jorge Drexler y Mon Laferte al interpretar esta canción. Dame una noche de asilo en tu regazo. Esta noche, por ejemplo, dejemos al mundo afuera. Abre tus brazos, ciérralos conmigo dentro. Qué hermosa figura poética esa. Y literaria. Más claro echarle agua, ¿eh? Por favor, ámame, dice Drexler en este tema. La temática del amor como salvación y la búsqueda de consuelo en la pareja son centrales en Asilo. La canción también toca la idea de la aceptación del otro en su totalidad, incluyendo la vulnerabilidad y, claro que sí, las imperfecciones. La mención de hablar del tiempo y desnudarse como si fuera algo corriente refleja un deseo de autenticidad y conexión genuina. En su esencia, Asilo es un llamado a la comprensión y al apoyo mutuo, elementos fundamentales en cualquier relación amorosa. Todo el mundo llega a saberlo en algún momento de la vida, a comprenderlo. Nuevamente lo simple en esta interpretación. Dos voces, una guitarra eléctrica, ritmo de vals folclórico o de ranchera, por ahí. Cuando decimos vals folclórico queremos distinguirlo del vals vienés, el vals europeo. Y bueno, estos dos artistas dan así voz a una linda canción de amor. Asilo, de Jorge Drexler.
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La libertad es la capacidad de una persona para actuar según su propia voluntad. Se trata de uno de los valores más trascendentales del ser humano. La palabra libertad proviene del latín libertas y significa condición del que es libre. Esto es, el estado o situación de la persona que no es esclava ni prisionera y tiene la posibilidad de tomar decisiones y de realizar cualquier acción que desee sin estar determinada por una circunstancia externa. Este concepto, esta definición, este estado natural del hombre ha servido de inspiración para muchos artistas, de esos que se encuentran con las armonías de las notas musicales en su búsqueda creativa o de las composiciones literarias, y también para quienes buscan en la pintura o la escultura el desarrollo de sus emociones. De esta manera, la libertad se posicionó de los sentimientos, creencias y luchas de, lo voy a decir primero, comillas, en argentino, Gianfranco Pagliaro, pero como tiene nacimiento en Italia, habrá que decirlo también en pleno, edero italiano, Gianfranco Pagliaro. Claro, nació en Italia y desde los 15 años en la Argentina, a esa edad llegó. Pagliaro desarrolló su espíritu artístico que venía descubriendo desde que era un niño, y en una mezcla del romanticismo pop con el nuevo folclore latinoamericano y la lucha política, desde las letras y la música, claro, llenó de composiciones el escenario trasandino y el de toda nuestra América, por extensión. Yo te nombro es una creación musical que Gianfranco Pagliaro compuso en el año 1971. Dicen algunos entendidos de la época que este tema viene de la inspiración en la creación literaria del poeta francés Paul Éluard del año 1942, y que habría servido de apoyo moral a las fuerzas rebeldes contra el nazismo, que en esos años, como bien se sabe, se extendía por toda Europa. Sea así o no, ciertamente que este tema que vamos a escuchar, su letra, su musicalización, sirvieron y sirven hasta el día de hoy para hacer una fuerte apología de la libertad y realizar una fuerte condena a todos aquellos que de una u otra manera atentan contra tan preciado tesoro de la humanidad, la libertad. Esta noche es el conjunto argentino-mexicano Sanampay el que nos trae esta inspiración de Gianfranco Pagliaro o Pagliaro, como se prefiera, y que se llama la canción Yo te nombro.

Te acompaña La Noche para América. Un encuentro con la pasión musical, con la historia artística, con la delicadeza del canto, con esas musicalizaciones que te hacen volar. Es nuestro encuentro semanal con el folclore chileno, con el de América. Es un encuentro para estar en ningún lugar y dejarse llevar a donde quieras ir, a donde uno quiera ir o a donde quieras estar. Sin lugar a dudas, esta nueva entrega con la cual te acompañamos te va a conectar con el arte del canto, ese puro, perfecto, con las armonías que solo los tres barbas logran tener. Así es, Quilapayún, que en la lengua de uno de nuestros pueblos ancestrales, se dice que el principal, los mapuche, ellos no se tratan de mapuches, son el pueblo mapuche, son un solo espíritu, por lo tanto no existe el plural. En la cosmovisión mapuche, se entiende. Bueno, significa el término tres, quila, barbas, payún. Ellos logran una armonización vocal perfecta, hermosa, extraordinaria. El tema que vamos a escuchar es memento, término que fácilmente podría significar

recordar para mi muerte. Es del poeta español Federico García Lorca, quien fue asesinado producto de la violencia de la Guerra Civil Española cuando solo tenía 38 años de edad. Esto en 1938. Una vez más, en la historia de la violencia e injusticias de las guerras, se nos va un grande, una de esas personas que solo le hacen bien al mundo. Pero como un famoso dijo un día por ahí, la vida es injusta, acostúmbrate a ello. García Lorca es considerado uno de los más grandes poetas españoles y del habla hispánica de todos los tiempos. Y esta poesía, quizás uno de los textos más breves de su creación, nos entrega un mensaje acerca de cómo debemos esperar la muerte y de cómo debemos irnos de este mundo. Cuando yo me muera, enterrádame, si queréis, en una veleta. Memento, en el magistral estilo y con las voces de cada uno de los tres barbas.

El samba es un género de danza y música que se originó entre las comunidades afro-brasileñas de Bahía. Sin embargo, su verdadero desarrollo ocurrió en Río de Janeiro durante el siglo XIX. El samba es uno de los principales elementos de la cultura brasileña. Forma parte del día a día de su gente y fue reconocido por la UNESCO como Patrimonio Cultural Inmaterial de la Humanidad. Y de los muchos ritmos brasileños que existen, sin que quepa duda alguna, el bossa nova está en esta lista. Y la historia dice que nace de una mezcla de el samba y el jazz. En esta creación, el bossa nova se vuelve un tanto lento y remueve el corazón. Es una verdadera canción de amor. La presentación es de un gran tema que Caetano Veloso, hoy ya de 81 años, compuso allá por el año 1983. Esta presentación es del año 2012, junto a sus amigos cantantes Gilberto Gil e Ivete Sangalo, que escuchan emocionados tan importante creación de Caetano. Cristina, una joven que vivía frente a su habitación, fue la gran inspiración para este tema, pues el amor por la mía nena era especial y provocaba una gran atracción en el sentido sentimental. Es fácil entonces entender y emocionarse con esta canción de amor del gran compositor Caetano Veloso, una canción para su vecina. Você é linda, así de simple, usted es hermosa, o más simple aún, eres hermosa.

Este es un breve y para mí un perfecto poema de Jorge Luis Borges. El remordimiento. He cometido el peor de los pecados que un hombre puede cometer. No he sido feliz. Que los glaciares del olvido me arrastren y me pierdan. Mis padres me engendraron para el juego arriesgado y hermoso de la vida, para la tierra, el agua, el aire, el fuego. Los defraudé. No fui feliz. Cumplida no fue su joven voluntad. Mi mente se aplicó a las simétricas porfías del arte que entreteje. Me legaron valor. No fui valiente. No me abandona. Siempre está a mi lado la sombra de haber sido un desdichado. Y así es la poesía, por lo demás. Te lleva a cuestionar cosas, a preguntarte acerca de la vida, a sentir emociones, a saber más, a darte cuenta de que quizás no sabes tanto. Las palabras bien enlazadas, inteligentemente creadas, dan paz, emocionan, te hacen reconfortarte, reflexionar y al final crecer y estar mejor. Esto es precisamente lo que hace el gran cantautor cubano Silvio Rodríguez, que este 29 de noviembre va a cumplir 80 años. En una creación que el poeta que le pone palabras a la música, como le han consignado, designado, como lo han nombrado, escribió en el año 1975. ¿A dónde van? Es la guitarra. Son esas notas que te llevan a la melancolía y la conexión maravillosa con los versos, lo que hace grande esta canción. Es poesía simple. Lo cotidiano de la vida es su tema, lo de siempre, pero que no vemos. Silvio nos pregunta y nos hace esos cuestionamientos. No hay respuestas, solo la belleza de la musicalización y el arte de las palabras, y por cierto la interpretación de tan importante trovador de estos últimos tiempos. Solo aprecia la música, los sonidos de la guitarra, la atmósfera que crea todo aquello, el canto y su maravillosa letra.

Y de esta simple y hermosa canción de Silvio, nos vamos a una producción más elaborada, en donde una gran cantante y compositora chilena recibe en Santiago a la agrupación coral de infantes y jóvenes de Villarrica. Se juntaron así, en agosto del 2024, Ana María Tijú Merino, nuestra gran Ana Tijú, y esta agrupación sureña. Fue en el año 1977 en la ciudad de Lille, en el norte de Francia, para ser más precisos, un 12 de junio, que dos jóvenes exiliados de nuestro país, María Emilia Tijú y Roberto Merino, reciben a Ana María. Acogían en sus brazos a quien llegaría a ser una de las más importantes intérpretes de la canción con contenido social de nuestro país. Las creaciones de Ana Tijú dialogan con el hip hop, el rap alternativo, el chip hop, el jazz y el rap fusionados, para decirlo en forma más resumida. Feminista y activista en sus letras, ella denuncia las carencias sociales y culturales. Se muestra a favor de los derechos de las mujeres y contra la violencia de género. Es frecuente su participación en campañas contra la desigualdad y la opresión en el mundo. Tanto en su trabajo discográfico como en sus declaraciones públicas, Ana Tijú se ha comprometido en la defensa de los derechos de las mujeres y ha denunciado la violencia de género y la desigualdad. Ana es una artista global, a punto de publicar su primer libro de poesía y su quinto álbum de estudio, se atreve con todos los procesos creativos. Compone, escribe y arregla tanto temas propios como los que desarrolla para diferentes proyectos audiovisuales, desde películas hasta documentales. Tiene decenas de nominaciones a varios premios, como los MTV, los 40 principales, los Indie Music Awards, y cuenta con 8 nominaciones al Grammy, tanto latino como anglo, convirtiéndose en la mujer chilena con más candidaturas a estos premios. Para que se sepa, la canción Mi Verdad, que es interpretada con el coro juvenil de la comuna de Villarrica, compuesto por niños y jóvenes principalmente de escuelas públicas de esta sureña ciudad chilena, es un poderoso himno que aborda temas de identidad, resistencia y búsqueda de libertad. La letra refleja la experiencia de aquellos que han sido marginados y oprimidos, particularmente en el contexto de las comunidades morenas o indígenas, que han enfrentado la discriminación y la pérdida de su identidad cultural a manos de una sociedad dominante. La narrativa de la canción se centra en la historia de una persona que, desde su nacimiento, ha conocido la adversidad y ha tenido que luchar para sobrevivir en un entorno urbano hostil.

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1: Siempre los amores han sido fuente de inspiración para miles de compositores alrededor de todo el mundo. Amores buenos, lindos y trascendentales, pero también amores no tan buenos, complicados y sin el beneplácito de algunos. Y de esos amores nos habla esta composición de nuestro gran maestro del folclore, don Héctor Pavés. Nació en Santiago en 1934. Su labor vinculada a la música empezó en sus años de incursión en ballet, cuando estudiaba en el Teatro Experimental de la Universidad de Chile. Esta labor se consolidó con su ingreso al grupo Millaray en el año 1959. Influido por Margot Loyola y Violeta Parra, el grupo realizó un acabado trabajo de investigación y recopilación folclórica en Chiloé, luego de lo cual Pavés decidió abandonar el conjunto para iniciar su carrera de solista. Hacia fines de la década de 1960, Pavés se había consolidado como uno de los principales investigadores del folclore chileno. Había recopilado más de 120 piezas musicales y alrededor de 20 danzas, en gran parte gracias a su participación con el conjunto Millaray. Se transformó además, paulatinamente, en una de las caras más reconocibles de la nueva canción chilena. El año 1973 debió salir exiliado a Francia y, dada una afección cardíaca, falleció con tan solo 42 años, en 1975. Esta es una maravillosa canción de amor, pero de esos amores que son prohibidos, no por infidelidad, sino por las diferencias de clase que, en años no muy lejanos, ocurrían frecuentemente en nuestro país. Más aún, cuando ese amor era en los campos y el patrón decidía con quién y cuándo su hija viviría la plenitud del amor. Corazón de escarcha. En la gran interpretación del conjunto musical del Ballet Folclórico Nacional, Bafona.

Este es un poema del brasileño Mario de Andrade, que él llamó Mi alma tiene prisa. Y es una verdad, al menos para el autor y por cierto para mí, esperamos que para ustedes, que lo tomo como un espectacular consejo de vida que tiene mucho sentido y espero, esperamos, de verdad que con ustedes ocurra lo mismo, claro que sí. Vamos con la declamación, que harto me gusta, de un poema sencillo, pero lleno de sentimientos y sobre todo de verdades. Conté mis años y descubrí que tengo menos tiempo para vivir de aquí en adelante que el que viví hasta ahora. Me siento como aquel niño que ganó un paquete de dulces. Los primeros los comió con agrado, pero cuando percibió que quedaban pocos, comenzó a saborearlos profundamente. Ya no tengo tiempo para reuniones interminables donde se discuten estatutos, normas, procedimientos y reglamentos internos, sabiendo que no se va a lograr nada. Ya no tengo tiempo para soportar a personas absurdas que, a pesar de su edad cronológica, no han crecido. Ya no tengo tiempo para lidiar con mediocridades. No quiero estar en reuniones donde desfilan egos inflados. No tolero a manipuladores y oportunistas. Me molestan los envidiosos que tratan de desacreditar a los más capaces para apropiarse de sus lugares, talentos y logros. Las personas no discuten contenidos, apenas los títulos. Mi tiempo es escaso como para discutir títulos. Quiero la esencia, mi alma tiene prisa. Sin muchos dulces en el paquete. Quiero vivir al lado de gente humana, muy humana. Que sepa reír de sus errores, que no se envanezca con sus triunfos, que no se considere electa antes de hora, que no huya de sus responsabilidades, que defienda la dignidad humana y que desee tan solo andar del lado de la verdad y la honradez. Lo esencial es lo que hace que la vida valga la pena. Quiero rodearme de gente que sepa tocar el corazón de las personas. Gente a quienes los golpes duros de la vida le enseñaron a crecer con toques suaves en el alma. Sí, tengo prisa por vivir con la intensidad que solo la madurez puede dar. Pretendo no desperdiciar parte alguna de los dulces que me quedan. Estoy seguro de que serán más exquisitos que los que hasta ahora he comido. Mi meta es llegar al final satisfecho y en paz con mis seres queridos y con mi conciencia. Tenemos dos vidas y la segunda comienza cuando te das cuenta de que solo tienes una. Y para esta obra poética nos cae como desde el cielo la canción Razón de Vivir, del gran cantautor argentino Víctor Heredia, que el año 1985 estrenara y popularizara Mercedes Sosa. Esta es una versión realizada en Buenos Aires, pocos meses antes del fallecimiento de Mercedes, la querida negra, el 4 de octubre del 2009, que realizó junto a la cantante, compositora, actriz y antropóloga, la mexicana Lila Downs.

Atahualpa Yupanqui y Jorge Cafrune, dos grandes artistas de la música con sentido social, del folclore que se encuentra con las realidades de las naciones, a través de una obra que muestra verdades y que desea cambios, que trae esperanza, que reconforta nuestros oídos y da aire a nuestras almas. Esta creación que de seguro ustedes van a disfrutar, Coplas del Payador Perseguido, escrita en 1965, es quizás una creación autobiográfica de Héctor Roberto Chavero, popularmente conocido como Atahualpa Yupanqui, nombre que significa el que vino de lejos para narrar. Estas coplas cuentan la historia del poeta, difícil de olvidar, por cierto. La creación literaria narra la vida de un trabajador que tiene en su copla la voz de la miseria, que se rebela contra la ley del patrón. Con conciencia del lugar al que pertenece, su creador denuncia las injusticias del salario, de las condiciones de trabajo, de la explotación y el ultraje. ¿Y quién mejor para interpretar esta creación que el gran cantautor e intérprete folclórico de la Argentina, Jorge Cafrune? Las coplas del payador perseguido, en la genial interpretación de El Turco Cafrune.

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1: Este es un tema que nos fascina, nos motiva y creemos es de gran ayuda para muchos de quienes nos ven. La, o como también se le llama, el autoestima como herramienta para el crecimiento personal. Numerosas investigaciones psicopedagógicas y de psicología clínica sobre el o la autoestima, como se prefiera, ponen de manifiesto la importancia que esta tiene para el desarrollo del potencial humano. Se convierte en la clave para la motivación y también para alcanzar la felicidad. La autoestima o el autoestima es una actitud, es la manera habitual de percibirse, de pensar, de amar, de sentir y de comportarse con uno mismo. Se refiere a la estima que nos tenemos, que puede ser mayor o menor, de la misma manera que queremos más o menos a las personas que nos rodean, y sobre todo se refiere al hecho de creer en uno mismo, de la confianza y la seguridad que tenemos o que dejamos de tener en nuestra persona. Apostar por la autoestima o el autoestima, para que todos queden contentos, es fundamental para el crecimiento personal y para llegar a un equilibrio entre nuestros pensamientos, nuestras emociones y las acciones que realizamos. Pienso, siento y hago. Esa sería la línea lógica, coherente, ¿no? Tener autoestima positiva nos permite actuar con autonomía, asumir responsabilidades, afrontar mejor las adversidades, ser más respetuosos, comprensivos, solidarios y sentirnos satisfechos con lo que realizamos. Qué importante en el mundo de hoy, eso último, ¿no? ¿Cómo podemos mejorar nuestra autoestima? Aquí van unos tips, como se suele decir hoy en día. Claro, hay que estar e ir con las tendencias. Liberarnos de sentimientos negativos, de ideas erróneas e interpretaciones equivocadas de hechos que pasan a nuestro alrededor. Evaluar nuestro comportamiento evitando sentimientos de culpabilidad y angustia. Vivir activamente y asumir responsabilidades. Perder el miedo a mostrar nuestros sentimientos y nuestras debilidades. Desarrollar habilidades sociales a partir de talleres, lecturas, formaciones y un amplio etcétera. Ser asertivos o asertivas, según corresponda, con las personas y con nosotros mismos. Dar en el clavo, para decirlo más claramente. Y no vamos a poner en duda que el escuchar música saborosa, como la que interpretaba el conjunto cubano Buena Vista Social Club. Incluso a mí me gusta la idea de decirlo con un cierto acento cubano. Buena Vista Social Club, chicos. Hará que los sentimientos negativos desaparezcan y la alegría arribe a nuestra alma. Chan Chan es un gran son cubano compuesto por Compay Segundo, el gran Compay Segundo, en el año 1984.

Esto fue La Noche para América. 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En la producción y dirección general, Mauricio Velázquez Briceño. Que la paz y la armonía estén presentes en sus vidas, crezcan y se fortalezcan, es nuestro deseo. Que la cultura de América se irradie y se difunda por cada rincón. La próxima semana nos encontraremos nuevamente con la música de América, con la historia, la cultura, el arte y con todas aquellas cosas que nos hacen reflexionar, ser mejores y abrazar siempre el buen vivir. Te acompañó Lalo.

FM Cordillera indica la hora. 23 horas, 11 de la noche, 9 minutos.

FM Cordillera indica la hora. 23 horas, 11 de la noche, 20 minutos.

FM Cordillera indica la hora. 23 horas, 11 de la noche, 31 minutos.

0: FM Cordillera indica la hora. 23 horas, 11 de la noche, 57 minutos.
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2: FM Cordillera indica la hora.
3: 0 horas, 32 minutos.

FM Cordillera indica la hora. 0 horas, 39 minutos.

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1: FM Cordillera indica la hora.
2: 0 horas, 51 minutos.

FM Cordillera indica la hora. 1 de la madrugada, 7 minutos.

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FM Cordillera indica la hora. 1 de la madrugada, 46 minutos.

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FM Cordillera indica la hora. 1 de la madrugada, 55 minutos.

0: FM Cordillera indica la hora.
1: 2 de la madrugada, 6 minutos.

FM Cordillera indica la hora. 2 de la madrugada, 22 minutos.

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1: 2 de la madrugada, 31 minutos.

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FM Cordillera indica la hora. 2 de la madrugada, 46 minutos.

0: FM Cordillera indica la hora.
1: 3 de la mañana, 2 minutos.

0: FM Cordillera indica la hora.
1: 3 de la mañana, 11 minutos.

FM Cordillera indica la hora. 3 de la mañana, 49 minutos.

FM Cordillera indica la hora. Son exactamente las 4 de la madrugada.

FM Cordillera indica la hora. 4 de la madrugada, 12 minutos.

FM Cordillera indica la hora. 4 de la madrugada, 21 minutos.

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1: FM Cordillera indica la hora.
2: 4 de la madrugada, 31 minutos.

FM Cordillera indica la hora. 4 de la madrugada, 46 minutos.

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FM Cordillera indica la hora. 4 de la madrugada, 54 minutos.

FM Cordillera indica la hora. 5 de la mañana, 8 minutos.

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FM Cordillera indica la hora. 5 de la mañana, 39 minutos.

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1: FM Cordillera, indica la hora.
2: 5 de la mañana, 50 minutos.

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FM Cordillera indica la hora. 6 de la mañana y 8 minutos.

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1: FM Cordillera indica la hora.
2: 6 de la mañana y 16.

FM Cordillera indica la hora. 6 de la mañana y 30 minutos.

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1: FM Cordillera indica la hora.
2: 6 de la mañana y 50 minutos.

FM Cordillera indica la hora. 6 de la mañana y 59 minutos.

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2: 7 de la mañana, 19 minutos.

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1: 7 de la mañana, 36 minutos.

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1: 7 de la mañana, 53 minutos.

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2: 8 de la mañana, 21 minutos.

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1: 8 de la mañana, 37 minutos.

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2: 8 de la mañana, 48 minutos.

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1: 9 de la mañana, 3 minutos.

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1: 9 de la mañana, 15 minutos.

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1: 9 de la mañana, 25 minutos.

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1: 9 de la mañana, 39 minutos.
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1: 9 de la mañana, 54 minutos.

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1: 10 de la mañana, 4 minutos.

Poema es la soledad de la alborada, un trovador en serenata queriendo la luna enamorar. Poema es la tristeza, es la alegría, es el nacer de un nuevo día, es dolor cruel de una pasión. Poema es un poeta apasionado, es escribir desesperado lo que está aquí en el corazón.

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2: 10 de la mañana, 18 minutos.

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2: 10 de la mañana, 34 minutos.

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1: 10 de la mañana, 47 minutos.

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1: 11 de la mañana, un minuto.

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2: 11 de la mañana, 16 minutos.

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1: 11 de la mañana, 26 minutos.

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1: 11 de la mañana, 43 minutos.

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1: 11 de la mañana, 59 minutos.

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1: 12 horas, 22 minutos.

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1: 12 horas, 43 minutos.

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1: 12 horas, 51 minutos.

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1: 13 horas, 1 de la tarde, 15 minutos.
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1: 14 horas, 2 de la tarde, 6 minutos.

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2: 14 horas, 2 de la tarde, 21 minutos.

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2: 14 horas, 2 de la tarde, 34 minutos.

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2: 14 horas, 2 de la tarde, 50 minutos.

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1: 15 horas, 3 de la tarde, 3 minutos.

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2: 15 horas, 3 de la tarde, 35 minutos.

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2: 15 horas, 3 de la tarde, 47 minutos.

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2: 16 horas, 4 de la tarde, 4 minutos.

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1: 16 horas, 4 de la tarde, 20 minutos.

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2: 16 horas, 4 de la tarde, 33 minutos.

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2: 16 horas, 4 de la tarde, 48 minutos.

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1: 17 horas, 5 de la tarde, 4 minutos.

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2: 17 horas, 5 de la tarde, 20 minutos.

mundo, donde puedan vivir juntos un hombre y un animal. 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
1: 17 horas, 5 de la tarde, 38 minutos.

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1: 17 horas, 5 de la tarde, 55 minutos.

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1: Las 18 horas, 6 de la tarde, 13 minutos.

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1: 19 horas, 7 de la tarde, 4 minutos.

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1: 19 horas, 7 de la tarde, 15 minutos.

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1: 19 horas, 7 de la tarde, 31 minutos.
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1: 19 horas, 7 de la tarde, 47 minutos.

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1: ¡Qué bonitas!

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1: Son exactamente las 20 horas.